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1: 8:02.
2: De la música de todos los tiempos, el español Camilo Sesto y la parranda, la parranda de los dúos.

0: todo la primerísima armonía 10. ¡Ay, ay, ay!
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2: Sí, señor. Éxito maravilloso para la gente de Chulucanas. ¡Arriba! ¡Vamos a bailar!
3: Filmaciones Etsy.
2: Muy bien, ahora sí. Aquí está.

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2: 8:32 minutos.

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0: gracias.
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1: Bueno, llegó el carnaval.

0: tienen razón, compañero. Estamos cantando coplas solo para mujeres y para varones nada.
1: Pues vamos a cantar coplas en contra de varones para que las mujercitas se defiendan.

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0: la prodigiosa banda Santa Cecilia Moche de los hermanos
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0: Vamos a disfrutar entonces a lo grande en el distrito de Moche. Y el saludo muy especial para Ramón Hernández. Hasta Eche, en el cielo con cariño, nos acompaña espiritualmente en esa gran tarde inolvidable. ¡Báinalo!

0: la prestigiosa banda Santa Cecilia de Moche. Más conocido la Cheche, claro, qué bonito. Aquí en la Plaza Mayor del Distrito de Moche, provincia de Trujillo, La Libertad, Perú.
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0: El ángel del Señor anunció a María.
1: Y ella concibió por obra del Espíritu Santo.
0: Dios te salve María, llena eres de gracia. 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

0: He aquí la esclava del Señor.
1: Hágase en mí según tu palabra.
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0: Muchas gracias.
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Buenos días a toda mi región Lambayeque. Buenos días a todos ya mis fieles oyentes que se encuentran conectados a través de nuestras multiplataformas. Estamos en el canal de YouTube, a través de nuestras redes sociales y por supuesto en el canal de la radio. Muy buenos días a todo mi Lambayeque querido. Buenos días a toda la gente que se encuentra en los diferentes puntos de nuestra región Lambayeque, diferentes departamentos de nuestro querido y amado Perú y por supuesto los peruanos residentes en los diferentes países como Argentina, España, Italia, que nos ven, Estados Unidos también nos ven, y por supuesto el saludo para cada uno de ellos que se encuentran alejados de nuestra tierra. El saludo muy especial a toda la gente que hace posible la transmisión en vivo de este humilde programa como es Estéreo Noticias. 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Si quieres bailar, si quieres disfrutar un momento inolvidable, rock de los 80, la música del recuerdo, los mejores boleros y por supuesto lo mejor de la cumbia, la salsa, el merengue, no dudes en comunicarte al 9420-28986. O sea que me ha descuadrado hoy día una llamada telefónica, me ha descuadrado, por eso que la disculpa del caso. 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De Fiesta Show, Orquesta Digital, ¿ah? Muy bien. Un saludo también para el doctor Percy Pantaburga, especialista en Derecho Penal y asesor jurídico de este humilde programa Estéreo Noticias. Estamos ya en el mes de septiembre. El día de ayer ha habido una jornada educativa, se podría decir. Ayer se ha llevado uno de los tantos exámenes de admisión que tiene la Universidad Nacional Pedro Ruiz Gallo, donde, bueno, miles de jóvenes postulan a las diferentes carreras, a las diferentes facultades. Pero ¿cuál es la nota amarga que vemos aquí, no? Hemos visto miles de jóvenes que vienen de diferentes puntos, ¿no? De los diferentes distritos, vienen inclusive gente hasta de Chota, de Cutervo, de Rioja, de Amazonas, de Trujillo, porque el alma mater, pues, la Pedro Ruiz Gallo es una de las mejores universidades nacionales que tiene la región y, por qué no decirle, a nivel nacional. Pero ¿cuál es el dato que realmente a nosotros nos ha llamado mucho la atención? El día de ayer, al cruzar más o menos 7, 8 de la noche, ya oscurito, primero vimos en el día la cantidad de toldos, ¿no?, que ponen las academias preuniversitarias, que no está mal. Ojo, no estamos criticando a las academias, pero lo que sí vamos a criticar es que así como ellos han llegado, han instalado sus toldos,
sus oficinas ambulantes para poder captar los diferentes muchachos que de repente pues no ingresaron y que se quieren realmente volver a preparar. Es la cantidad de papeles, la cantidad de basura que han dejado debajo de estas instalaciones. Yo les pregunto a los dueños de las academias, ¿ustedes se encontraron así con toda esa, así se instalaron? Entonces, si lo encontraron limpio, ustedes tienen que dejarlo limpio, señores. Y esto es lamentable porque se supone que una academia, ¿qué tiene? Tiene docentes. Y los docentes, ¿cuál es una de sus prioridades aparte de enseñar? La decencia, señores. Por eso se llama docente. Y la decencia está dentro de la limpieza. Así como está la honradez, la ética profesional y tantas situaciones que realmente forman a un alumno para que mañana más adelante primero pues su nivel inicial, luego viene su formación primaria, luego viene su educación secundaria y de ahí viene la educación superior, que cada padre de familia o cada estudiante puede elegir si quiero irme a la carrera militar, quiero estudiar en una universidad, quiero estudiar en un instituto, quiero estudiar en un Senati, en un Senecape, secretariado para las alumnas. Pero dentro de estos estudios, señores, hay una palabra mágica que se llama limpieza. Y después dicen, no, el alcalde tiene la culpa. No, el gerente tiene... No, señores, el gerente no les dejó las instalaciones cochinas, como los han dejado ustedes, llenas de basura, llenas de papeles, llenas de folletos de las diferentes academias. Yo hago desde aquí, desde mi tribuno, un humilde llamado al actual rector que recién ha asumido sus funciones, ¿no? El ingeniero Loaiza, creo que es el nombre del nuevo rector, o el apellido del nuevo rector, para que si esto continúe, pues ya les prohíba a las academias ponerse en los alrededores de nuestra alma mater, como es la Universidad Nacional Pedro Ruy Gallo. Y lo digo como exalumno de la universidad, estudié la Facultad de Ciencias Físicas y Matemáticas por el año 86, pero no existía esto. Bueno, en esa época tampoco no existían tantas academias, ¿no? La única academia que existía en mis épocas era la Academia del Mono Tití, ¿no? Ya que en paz descanse mi querido profesor Pedro, ¿no? Pedro Escurra. Pero no existían este tipo de barbaridades porque... Realmente, si ustedes hubieran visto, es algo totalmente indignante no pasar mientras que están desarmando los toldos, llevando sus mesas, sus sillas, sus cosas. Toda esa área de la Universidad Nacional Pedro Ruy Gallo, totalmente desastrosa, llena de mucha papelería para estar en esto. Y esto realmente es lamentable. Y de nuestra tribuna reiteramos el llamado al flamante rector de la Universidad Nacional Pedro Ruy Gallo para que tome cartas en el asunto. Porque se supone que las academias, señores, han tenido que pedir un permiso. ¿O el permiso a quién se lo piden? ¿A la municipalidad? Por hacer el uso de la vía pública, porque se cierran las calles, señores. Se cierran. Tú no puedes pasar con tu moto por la universidad. No puedes pasar ni siquiera hasta por Leandro Pastor, esta parte del... donde queda el restaurante Mi Estrellita, el restaurante El Pacífico, el Olmanito. No puedes pasar ni con bicicleta, señores, porque todo eso está alborotado de gente, de padres de familia que vienen a dejar a sus hijos de otros lugares. Y eso, sinceramente, es bastante lamentable. Maestro, no hemos pasado el spot de nuestro candidato, don Antonio Eneque Soraluz. Vamos con el spot de don Antonio Eneque Soraluz, principal auspiciador de este humilde programa como es Estéreo Noticias. Suéltalo, mi querido Sacha.

Don Antonio Inegue Soraluz, candidato de la K, señores. Esta semana también tenemos al Chato acá en cabina. Chato, si es más derecho que Cole Chancho, Dios mío.

0: En el transcurso de la semana hemos tratado de coordinar con diferentes candidatos a la alcaldía provincial de Lambayeque y, bueno, no, algunos no contestan el teléfono, con el caso de Ildomaro Rodríguez. Nos hemos ido inclusive hasta visitar el día sábado que tenía su pasacalles en este su local de campaña que queda en la calle Libertad, ¿no? Lo hemos llamado, le hemos dejado mensajes de texto. Bueno, pues no quieren venir con su equipo técnico. Me he cansado de decirlos y me seguiré cansando de decirles, señores, aquí el que tiene que ganar es Lambayeque, porque toda la gente que nos escucha a través de nuestras multiplataformas tienen que escuchar cuáles son las propuestas del candidato, pues. Y para eso tenemos la radio, para eso tenemos la cabina, para que ellos puedan venir, ¿no? Y puedan exponer cuáles son las obras que van a tener ellos en un virtual gobierno de XY candidato. Nos comunicamos también con el candidato del tren, con el señor Dustin Cuello. O Cuello, ¿cómo es el apellido, maestro R? ¿Cuello o Cuello? Cuello. No nos ha contestado el teléfono. Nos hemos conversado con uno de sus... Con esta persona sí conversé. Es un gran maestro. Un saludo para el profesor Benito Mendoza. Gran docente de la institución educativa emblemática Juan Manuel Iturregui, que va dentro de la carpeta de regidores. Me comunicó muy amablemente que él le iba a trasladar esto al candidato. Pero miren, ya pasó viernes, ya pasó sábado, ya pasó domingo, ya estamos lunes. Y al parecer, pues, no les interesa venir, ¿no? No les interesa venir. Y este comentario lo hago porque, bueno, se ha suscitado, ha salido un video en redes sociales donde X candidato, pues, al parecer no está preocupado por la salud de su señor padre, que bueno, es una persona bastante adulta, mayor, de acuerdo a lo que yo he visto en el video. Ojo, no estamos juzgando a nadie aquí, ¿eh? Simplemente estamos dando a conocer lo que se ha viralizado a través de las redes sociales en un video. Esperemos, pégate, Sacha, que no amanezcan balas por acá en la cabina de la radio. Porque esto se ha suscitado, ¿no? Y bueno, parece que se le ha echado la culpa a X persona, que también es comunicador, y ha sido baleada su casa. Es lamentable, ¿no? Lamentable porque seas comunicador social o seas periodista, la Constitución nos ampara en tener la expresión, lógicamente sin faltar el respeto, lógicamente teniendo la cordura, la mesura que debemos de tener como comunicadores sociales. Aquí no podemos faltar respeto a nadie, pero sí podemos hacer un comentario sobre lo que ha salido en redes sociales, ¿no? Y eso es lamentable porque, bueno, uno como hijo tiene que velar por la salud, la integridad de los padres, y no hablo solamente del papá, hablo también en el supuesto caso de la mamá, porque son los que nos han traído al mundo, son los que nos han engendrado, son las personas que de una u otra manera lucharon para que tengas una buena primaria, tengas una secundaria, en algunos casos tengas una educación superior. Pero esto es lo que se ha suscitado, ¿no? Y por otro lado, habíamos anunciado a través de nuestras redes que el día de hoy teníamos aquí en cabina de la radio al candidato del número uno, como es don Eduardo Jacinto Teque, ¿no? Me acabo de comunicar con su jefe de prensa, que es don Guillermo Rosado, una persona muy conocida, también un gran comunicador. Que por razones netamente de no coordinaciones, el candidato hoy día no podrá estar en la radio, pero que lo hemos reprogramado para el día jueves a las 8:30 de la mañana. Así que todos los seguidores de Eduardo Jacinto Teque el día jueves él estará aquí en cabina de la radio para poder dar sus propuestas, todos los proyectos. Jacinto Teque siempre tiene a su batallito, caballito de batalla, ha sido el terminal pesquero, ¿no? Vamos a preguntarle, pues, cómo va a conseguir el financiamiento, cuánto estará valorizado este terminal pesquero, en cuántos años lo hará, si realmente los 4 años que tiene de duración la alcaldía provincial le dará para que él pueda terminar la obra, ¿no? Acá ya en la municipalidad ya las obras duran 4 gobiernos, ¿no? Cuando estuvo Alexander Rodríguez, hizo la famosa obra de Santa Rosa. Bueno, la inició, la famosa obra de Santa Rosa. Terminó su periodo, entró don Percy Ramos Puelles, él continuó esto, se va don Percy Ramos Puelles y no se termina la obra de Santa Rosa. ¿Quién la inaugurará? El próximo alcalde de Lambayeque. ¿Será cierto? Ojo, no estamos hablando nada serio, señores. ¿Eh? Aquí Alexander Rodríguez empezó la obra de Santa Rosa. ¿Le duele o no le duele a nadie? ¿A quién le duela? Pero la continuó Percy Ramos Puelles, que no, que faltaba plata, no, que me voy a Lima, no, que cogí de acá, no, que agarré la plata de la casa Monjoy, en fin. Sería bueno que don Percy Ramos nos dé una entrevista aquí en cabina, Maestro R, para que nos pueda decir, pues, ¿no? Si una obra cuesta tantos millones y se consigue el presupuesto de los millones, ¿por qué no se terminan las obras en Lambayeque? ¿Y por qué, lamentablemente, no se le entregan las obras? ¿Por qué no son recepcionadas? La obra de alcantarillado, ojo, la obra de alcantarillado no ha sido recepcionada por Excel. Y me imagino que la obra de Santa Rosa terminará y tampoco será recepcionada por Excel. Vamos a darle la bienvenida a don Reineiro Ramos Moya, nuestro jefe de prensa, que el día de hoy ya nos acompaña aquí en cabina y que viene también con una serie de noticias, de comentarios que solamente al estilo de don Reineiro Ramos sabe darnos. Maestro Reineiro, muy buenos días, bienvenido a este su programa Estéreo Noticias.
1: ¿Qué tal, Mijail? Buenos días para toda la región, buenos días para todo el Perú y para el mundo. Esta semana hemos tenido la pérdida de 2 amigos, una amiga y un amigo. Una amiga que dejó de existir allá en Leureca, la señora Nicolasa Ordóñez Santiesteban, una viejita tan linda. Cada vez que íbamos siempre nos recibía con los brazos abiertos. Nos trataba de ingratos porque no íbamos a verla cotidianamente, pero se encontraba un poco delicada y el sábado partió y el día de ayer la sepultaron. Vamos a extrañarte mucho, señora Nicolasa, por esas cositas que conversábamos siempre con tu esposo también, que en paz descanse. Y porque siempre dicharachábamos, siempre decíamos, las fiestas se hacen con trago y con ritmo. Así es, de esa viejita de antaño. Te vamos a extrañar, viejita linda. Una oración para ti. Y por supuesto, Dios quiere rodearse de ángeles y nos quita a los ángeles que tenemos acá en la tierra. Te vamos a extrañar mucho. A otra persona que también hemos perdido durante esta semana es don Antonio Rojeiro. ¿Cómo no voy a acordarme de este señor? Un señor de señores. Lo gozamos en el año 69, precisamente cuando fue mi jefe o mi auxiliar de educación en el colegio Juan Manuel Iturregui. Palo en mano, chicote en mano, regla en mano, a formar, que el día de hoy se canta de todas maneras el himno nacional. ¿Cómo no voy a acordarme de esos encuentros que teníamos cuando conversábamos y cuando te nombraron teniente gobernador? ¿Cómo no me voy a recordar de ese caballero que andaba en su bicicleta siempre? De ese caballero que dominaba el balón como uno de los especialistas. Y siempre me decía, yo tengo para largo. O siempre nos recordábamos cuando a la hora de pasar lista en el colegio Juan Manuel Iturregui decían, Ramos Moya está, estaba, ya no está. Nos escapábamos con un grupo de amigos y nos íbamos de atrás. Atrás de la Iturregui había un ómnibus grande, viejo. Y ahí nos sentábamos a dicharachar. Muchachos todavía, chiquillos de aquel entonces. Y él iba con la regla en mano y nos sacaba disparado de ahí. Te vamos a extrañar mucho, Chicote, Rogerio. Porque hemos conversado tantas veces, hemos dialogado tantas veces. En la calle Tarapacá te van a extrañar muchísimo. Me recuerdo, siempre vivías al Club Demetrio Acosta y decías, ese es mi club, aunque decía de vez en cuando. Rogerio, para mí has dejado una imagen grande de un personaje grande en Lambayeque. En paz descanse, mi hermano. Vamos a continuar las charlas que teníamos acá, ¿recuerdas? Cuando nos sentábamos un rato, ahí me decías tú, aquí se sientan la gente de los pájaros caídos en el Parque Pascual Saco. Y entre broma y broma, decíamos muchas cosas que surcaban una realidad. Eras uno de los pocos oyentes que tenemos nosotros, de los pocos seguidores que tenemos. Eras uno de los pocos hombres que opinaban cuando a veces Moya no opinaba de acuerdo a cómo tú creías que debía de opinar. Me dabas lecciones de conducta. Y además, ¿qué lecciones iba a aprender más si todas las que tú me habías dado en el Iturregui, cuando a punta de tablazo nos hacías entrar en razón? ¿Cómo son esos tiempos hermosos que han pasado? Nos llevas la delantera y tú eras siempre un fiel creyente de la ley. La ley dice esto, la ley es acá y la ley se debe de cumplir. Fuiste tan estricto con la ley que hasta acataste la ley de la vida. La ley de la vida te dice hasta aquí y hasta aquí. Te fuiste en gloria, mi hermano. Te fuiste en gloria. Acá te vamos a extrañar mucho. Dios allá arriba estará alegre, porque quedará que de repente hay un montón de ángeles por ahí que andan un poco desapercibidos y un poco por aquí, y dice, no, voy a traerlo a Rogerio para que ponga orden acá en este lugar. Nos lleva a la delantera, mi querido loquito. Así nos decíamos siempre, locos por aquí, locos por allá. En paz descansa. En paz descansa, mi hermano. La vida es corta. En la vida es así. Nosotros el día de hoy estamos, somos invitados. Esta es como una invitación que se acaba y todo el mundo a su casa. Abre la puerta y listo, para afuera. Acá no. Acá se acaba esto y te vas para adentro. Allá nos vemos, Rogerio. Guarda mi lugar. Allá al ladito, guarda mi lugar. Para seguir rajando de la gente como lo hacíamos siempre, mi hermano. En paz descansa. En paz descansa.
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1: Mira, y también tengo algo por decirte, mira, me acabo de enterar de que hay una gran amiga, Jenny Champoñán Maldonado de Gutiérrez, una mujer con la que yo he trabajado muchísimos años en radio, siempre con las riñas, siempre con esto, aquí te falta un dato, acá no es así. No es que me dijeron, sino anda y compruébalo. Y así estábamos todo el tiempo con Jenny. Hoy está un poco triste Jenny. Y la consuelo desde aquí. Porque su nuera, Jackie Bernabé Vélez, se encuentra un poco delicada de salud. No un poco, muy delicada de salud. Está hospitalizada, producto de un cáncer. Precisamente ella es hija de Humberto Bernabé. Y su padre se llama también Bernabé Vélez, Humberto.

Gutiérrez Chapoyán se encuentra también bastante afligido. Ella también cantó en la agrupación de mariachis Espuela de Oro. Muy recordada esa muchachita. Ella se encuentra muy delicada de salud. Los médicos justamente están al pie de ella. Y como siempre, desde acá, Jenny, sabes cómo te estimo, la forma como nos estimamos, y estamos en solidaridad contigo. Dejemos que Dios tenga la última palabra, porque Él es el que impone la ley de la vida. Así es. Bueno, pues, y como siempre decimos, las penas quedan de lado y arriba el telón. Listo. Se acabó. La función tiene que continuar. Bueno, me preguntaba el día de ayer, dentro de todos los marcos que a veces tenemos, uno dice, los comentarios salen muchas veces de lo que ves y del tiempo que tú permites tener. Decíamos nosotros, Lambayeque somos bien piñas, porque Lambayeque nunca puso un alcalde que Lambayeque quiere. Pero esa es la ley. Y estamos hablando de la ley y hay que cumplir la ley. Los alcaldes provinciales los colocan en los distritos. Esto dice la ley y hay que acatarla. Nunca un alcalde que dice alcalde de Lambayeque, Lambayeque no es, muchas veces no votó por ese alcalde, no apoyó a ese alcalde, imagínense. Y eso es lo que deberíamos de preguntarle al señor Eduardo Jacinto Teque. ¿Por qué un alcalde provincial entra con el 23%? Ni siquiera el 35% o el 30% son alcaldes. ¿Por qué? ¿Por qué no hacen una enmienda a la ley y decirle, ¿sabes qué? Estos dos primeros no llegaron ni siquiera al 25% del electorado. Imagínense, ni un cuarto de la población vota por ellos y son alcaldes. Porque lo colocaron los distritos, porque ellos eligen su alcalde, el distrito tiene la voluntad de elegir su alcalde. Pero nosotros desgraciadamente no estamos ante esa misma potestad. ¿A raíz de qué se dio esto? Anteriormente, hace muchísimos años, cuando en mi chiquititud, decían, los alcaldes provinciales, a ellos les llega los presupuestos de todos los alcaldes de los distritos, de todas las municipalidades distritales. Entonces, el presupuesto llega a la municipalidad y la municipalidad distribuye el presupuesto a los distritos. Correcto. Tal pidió, no llegó todo, este es para ti, para ti, para ti. Repartían precisamente mensualmente el presupuesto. Pero después hubo una enmienda a esa ley y se creó el clásico Fondo Común. El fondo, se llama para las municipalidades. Entonces, cada municipalidad arma su presupuesto. Una vez armado su presupuesto, lo eleva a la capital de la República. Le aprueban o no su presupuesto, a veces le dan menos, pero ya ellos gozan de su fondo común. Pero la municipalidad, de parte del presupuesto que tiene, tiene que distribuir en las municipalidades delegadas, que son de las municipalidades de los centros poblados menores. De ahí tiene que distribuir también dinero para otras organizaciones pequeñas que a través de sus reuniones programan leyes y las hacen, y prácticamente la municipalidad de Lambayeque que tiene el 80-20. ¿Y qué significa el 80-20? El 80-20 significa que el 80% del presupuesto del Fondo Común, que viene desde la capital de la República, se va en el pago de personal. Se va en el pago de personal, se va mantenimiento de maquinaria y otras cosas más que inventan. Y el 20% que queda es para la distribución de obras que se hacen aquí en Lambayeque. ¿Modificatorias? Ojalá que algún día haya. Y siquiera digan, la municipalidad de Lambayeque solamente va a tener el 50% para el pago de personal y el 50% para que sea invertido en las obras. Entonces, de esa manera, los alcaldes deben de tener un equipo fuerte para que a través de sus equipos que tienen realizar las gestiones ante la capital de la República, y la capital de la República, dentro de tanto ajetreo burocrático que hay en la capital de la República,
le aprueben uno o dos presupuestos

0: que precisamente uno puede ser para el próximo año, el alcalde que entra el próximo año va a tener que empezar a reprogramar, va a empezar a tener que hacer proyectos si es que le da la gana, enviarlos a la capital, entonces luego de ello lo aprueban y luego de ello el próximo año, si es que tienen suerte y si aquí hay gestión, recién empezarán a verse las obras de este gobierno que entra el primero o el 2 de enero. Esa es la realidad. No nos engañemos con eso de que yo entro y al toque voy a cambiarle zapatos al pueblo, al toque voy a cambiar esto, voy a hacerlo de acá. No, porque el gobierno local que se va ya deja presupuestado todos los recursos para el próximo año.
1: Para eso hay un proyecto que se presenta en el Congreso del plan anual, ¿no?
0: Y el Congreso de la República te aprueba todos los proyectos al fines de noviembre de cada año. Eso dice la ley. Eso lo sabe hasta el más pichiruchi de administración pública. Eso lo sabe así. Entonces, este año que ingresa va a tener que nuevamente... Ah, no, esa obra la hizo Percy Ramos. ¡Pum! Esa es la tontería que hay. Ese es el egoísmo tonto que hay de parte de algunas alcaldes que ingresan. Y ahí viene precisamente ese enfrentamiento, que el alcalde no hace obra, que el alcalde por aquí, porque ese no, déjalo de lado. Es como la señora Keiko Fujimori. No voten para aprobar ese proyecto, que eso lo haremos nosotros cuando somos gobierno. Pasaron más de 15, 20 años y seguimos atrasados, y hasta hoy no sabe ni dónde diablo está parada. Lo único que está pensando es irse a la ONU para ahí conversar con los gringos, porque dice que maneja muy bien el inglés y con ellos se entiende y entonces ahí va a solidarizarse con los gringos, los que ya prácticamente al Perú lo han despedazado. Por eso volvemos nosotros, los alcaldes los ponen los distritos, claro, muy bien. El Perú tiene de todo. Tiene de todo para cambiar la vida de todos los peruanos. Tiene para cambiar la vida de todos los peruanos. Pero, ahí está el problema. De todo esto, ¿qué nos hace falta a los gobiernos locales? ¿Qué nos hace falta? ¿La inteligencia? ¿Mejor prefieren vender que entregar a concesiones? ¿Ah? No. No importa, y les des la plata al Perú, no cortes. Vamos a ver qué cosa es lo que nos dice sobre este comentario.
1: Maestro Rineiro, tenemos en línea al comunicador don Guillermo Rosado, quien es el jefe de comunicaciones de don Eduardo Jacinto Teque, a quien tenemos un gran anuncio, porque el día jueves está anunciando la llegada aquí a cabina de la radio don Eduardo Jacinto Teque. Don Guillermo Rosado, muy buenos días, bienvenido a Estéreo Noticias.
2: Muy buenos días, amigos, amigos de Estéreo Noticias, por tu intermedio, mi muy estimado Mijailo, saludar también gratamente a don Reineros, que pues me entero que está haciendo comunicaciones contigo, importante jale que han tenido ahí ustedes. Ah, muy bien, un gran abrazo para ambos, y por supuesto siempre saludándolos con la bendición de Dios Padre Todopoderoso.
1: Don Guillermo, es muy importante que los candidatos que ostentan el sillón municipal visiten la cabina de la radio, porque lo hemos mencionado en diferentes oportunidades, que es el pueblo de Lambayeque el ganador. Cuando viene un candidato y expone cuáles son los proyectos, las obras que va a realizar en un virtual gobierno de X o Y candidato. Coordinamos por la mañana y quisiera que a través del uso de la palabra manifiestes qué día tenemos a don Eduardo Jacinto Teque aquí en vivo en cabina de la radio.
2: Efectivamente, Mijailo, no solamente el candidato, sino principalmente también el equipo que es, en este caso, desde nuestro partido político, tenemos un equipo amplio, muy amplio, que se encarga justamente de hablar en muchos medios de comunicación, como ya se viene haciendo, el tema de cuál es el proyecto que se tiene desde la gestión liderada por Eduardo Jacinto Teque. Ya es amplio de conocimiento de todos ustedes, y justo hoy también a esta hora ya se tenía programado un conversatorio con otros medios de comunicación. Entonces, por lo tanto, el mismo doctor Eduardo Jacinto Teque me ha solicitado que pueda también agenciar una reunión con ustedes en su cabina, porque es muy importante que también el público que diariamente los sigue a ustedes pueda entender más de estas propuestas. Como Perú Primero y desde la ubicación del doctor Eduardo Jacinto Teque, nos damos también con la inmensa y grata sorpresa de que somos el único partido político que, además de estar mencionando dentro de todas nuestras alocaciones radiales, en todos los medios de Facebook, en todos los medios comunicativos, mencionamos que somos el único partido político que presenta propuestas de trabajo para la provincia de Lambayeque. Somos el único. No hay otra propuesta partidaria de ningún otro candidato que hable, por ejemplo, del terminal marítimo, del terminal terrestre y del gran mercado mayorista que queremos que se hagan aquí en la provincia de Lambayeque. Todo lo demás que se habla, todo lo demás que se comenta desde cualquiera de los candidatos es de común uso gestionar y administrar mejor una municipalidad. Es algo que solamente se puede lograr con buenos y correctos profesionales y no necesariamente con un buen alcalde. Mira el ejemplo que estamos viviendo hoy por hoy con la gestión de Percy Ramos. Nuestro buen amigo, el alcalde Percy Ramos, puede tener todas las muy buenas intenciones, pero no tiene los funcionarios de alto nivel que necesita para poder liderar esta municipalidad y hacerla que avance. Tener más de 1,000 trabajadores municipales no le ha dado el éxito a la actual gestión de Percy Ramos. Y eso, simple y llanamente, nosotros consideramos que se debe hacer desde un aspecto netamente técnico, con profesionales capacitados que puedan dirigir la municipalidad, y lo tenemos. Pero lo otro, que lo que te estaba comentando hasta este momento, es algo común en todas las listas, en todos los partidos. Todos los partidos políticos y todos los candidatos hablan de lo mismo. Ellos todos quieren gestionar seguridad ciudadana, todos hablan acerca del orden, y bueno, y ahora ya viene el hecho de cómo hacerlo o cómo llevarlo. Pero sin embargo, ninguno presenta la propuesta que Eduardo Jacinto Teque sí está presentando, que es el dar trabajo que no te lo vamos a dar dentro de la municipalidad, sino con empresas municipales. Crear empresas municipales va a lograr que el beneficio que estas empresas municipales generen va a entrar a la municipalidad con la principal finalidad de hacer las obras que tanto se necesitan. Porque si tú te das cuenta, por ejemplo, el colegio primario de San Martín tiene años esperando. El colegio primario de Santa Rosa tiene años esperando. El tema de agua y desagüe dentro a los alrededores de Lambayeque tiene años esperando. ¿Por qué no se hace? Porque justamente no hay la plata y tampoco el gobierno central quiere dárselo a municipalidades que son ineficientes, como la gestión que en algún momento la tuvo Alex Rodríguez con Antonio Necke, que fue una gestión ineficiente, como la actual gestión de Percy Ramos, que también es una gestión ineficiente. Entonces, por lo tanto, lo que se necesita es generar, hacer nuestras propias empresas para generar ingresos, y esa propuesta solo la da Eduardo Jacinto Teque.
1: Ningún
2: otro candidato lo hace.
1: ¿Qué día, don Guillermo, está usted con el candidato y su equipo técnico aquí en cabina de la radio?
2: Ya estamos programando para este día jueves a las 8:30 de la mañana. Estaremos con ustedes conversando, ampliando estas ideas que son muy importantes que las conozca la comunidad lambayecana. Hoy día ya tenemos, como te repetía toda la mañana, ya la tenemos en coordinaciones con otros medios de comunicación, pero es importantísimo conversar con ustedes en cabina y, por supuesto, explicarles y ampliar todas estas ideas que tenemos bien, pero bien claras, para que la comunidad lo conozca. Agradecer por intermedio de Reineros, agradecerle a todo el pueblo joven San Martín que ayer ha recibido a Eduardo Jacinto Teque con los brazos abiertos. Nosotros no estamos haciendo caminatas o salidas a diferentes sectores, sino focalizadas. Y ayer estuvimos con el pueblo joven San Martín, que lo ha recibido con los brazos abiertos a Eduardo Jacinto Teque. Parte de las dunas y el pueblo joven San Martín se volcaron a la calle en forma literal. De forma literal, la gente lo ha recibido con los brazos abiertos. ¿Y por qué? Básicamente porque Eduardo Jacinto Teque también, durante el tema de la pandemia, fue uno de los poquísimos políticos que no era candidato en ese momento, que de su propio peculio, de su propia plata, llevó pescado a muchos lugares de la provincia de Lambayeque, y uno de esos fue San Martín. Y la gente ayer se ha volcado a la calle, lo ha abrazado, lo ha saludado y lo está apoyando en cada uno de los lugares por donde va recorriendo. El próximo domingo estaremos recorriendo todas las calles del distrito de Lambayeque, de la ciudad de Lambayeque y del pueblo joven Santa Rosa, y todos están cordialmente invitados para seguir in situ, para que ahí mismo vean cuál es la verdadera encuesta y cómo la gente sale, obviamente, a saludarlo y a recibirlo.
0: Una tanto, pregunta, Guillermo. Una pregunta.
2: Hasta las 8:30 de la mañana.
0: Discúlpame que sabe que haga un intervalo en esta situación que es importante. Antes que todo le habla Reinidio Ramos, pero fíjese, hay una preocupación grande. Todos los alcaldes que ingresan a la Municipalidad Provincial de Lambayeque ingresan con un 23 o un 24% de aprobación, de los votos de la provincia. Lambayeque casi generalmente nunca coloca a su alcalde por la ley, esta antiquísima que tenemos, que todavía no puede ser mejorada. ¿No cree usted que los lambayecanos dando pie, los políticos dando pie, deben de presentar un proyecto de ley para modificar este sistema de elecciones y que no sea el distrito el que nos imponga el alcalde del distrito de Lambayeque, porque nos imponen el alcalde de provincia? Porque Lambayeque nunca eligió casi su alcalde. Dice, yo no voté por Percy Ramos, yo no voté por Alexander Rodríguez, yo no voté por acá, porque el bolsón electoral está en Morrope, Salas y Olmos. Entonces, ¿no cree usted que debe de haber ahí una modificatoria?
2: Una ley que tiene 46 años, Reina.
0: Así es, sí.
2: Salió en el año 1980, recuerda usted que es mayor que yo, y por su intermedio hacerle recordar a la gente que fue una ley que justamente se hizo saliendo del gobierno militar con la presencia de Fernando Belaúnde Terry, que lo que trataba esta ley en su comienzo era de ampliar el tema de la descentralización. Pero a la luz de los hechos, como siempre ha pasado, las leyes son muy limeñas, las leyes son muy limeñas, hay que decirlo así. ¿Benefició a quién? ¿A quién benefició esta ley? A los distritos de Lima. ¿A quién no ha beneficiado esta ley? A los distritos de provincia. Entonces, radicalmente se tiene que cambiar. Nosotros, por ejemplo, también consideramos y vamos a apoyar al siguiente proyecto. Y quiero también, por favor, que tengan en cuenta esto, que es muy importante y que ningún candidato lo está diciendo. Nosotros somos conocedores y creemos ampliamente en la descentralización de las provincias. Pero ¿cómo vamos a lograr la descentralización de esas provincias? Fomentando la creación de la provincia Motupe Olmos. Necesitamos que se crea la provincia Motupe Olmos, porque si se logra que desde la municipalidad de Lambayeque empujar el proyecto para apoyar en la creación de la provincia Motupe Olmos, esa sería la provincia más millonaria del norte del Perú. Imagínate la cantidad de plata que les podría entrar a ellos, y ya no estarían pidiéndole ni a la provincia ni a la región para ellos desarrollarse o autodesarrollarse. Y eso también ayudaría a que las elecciones municipales sean verdaderamente unas elecciones de Lambayeque para los distritos. Y ahí va nuevamente la reflexión. Y quiero que me disculpes un poquito, por favor, con el tema de la voz, pero ayer hemos estado en la caminata y me he quedado un poquito afónico de tanto que hemos saludado a la gente y la bulla que nos ha podido estar rodeando. Pero aquí también entra el punto de la reflexión. ¿Por qué estoy viendo listas de candidatos a la provincia que llevan con el número uno a un motupano, con el número dos a uno de Salas, con el número tres a uno de Olmos, con el número de cuatro a uno de Morrope? ¿El alcalde es de la provincia? Sí, claro. ¿Y todos los distritos votan para elegir a la provincia? Sí, claro. ¿Pero dónde gobierna el alcalde de Lambayeque? ¿Y quiénes se necesita para que estén alrededor del alcalde sabiendo la realidad? ¿No es los lambayecanos? ¿No son los lambayecanos? ¿No es aquí en donde se dirige el mayor porcentaje del presupuesto que desarrolla el alcalde o la municipalidad de Lambayeque? Entonces, allí viene justamente el punto del cual usted también es crítico, Reinero Moya. Usted también es crítico con respecto al hecho de cómo esta ley viene perjudicando a Lambayeque en la elección de los alcaldes. Y eso va justamente a esto que queremos, descentralizar y desarrollar verdaderamente a los pueblos. Pero si esto no cambia, tampoco podremos cambiar en el proyecto, en el próximo proyecto municipal, a tener a alguien que verdaderamente sea elegido por los lambayecanos, que es en donde gobierna. Uh-huh. Porque el alcalde provincial tiene injerencia en todos los distritos.
0: Así es.
2: Pero pregúntele a la municipalidad provincial de Lambayeque, de las 100 obras que ejecuta, cuántas, bueno, yo estoy diciendo 100 en términos
0: exagerados.
2: Muy exagerados. Pero vamos a decirlo así, de las 100 obras que ejecuta, ¿cuántas de esas obras son para los distritos en porcentaje? Uh-huh. Y yo te aseguro que no se llega ni al 10%, ni al 15% de ese porcentaje de obras. Entonces, si bien es cierto, la municipalidad hace algo en Salas, la municipalidad de Lambayeque hace algo en Salas, hace algo en Motupe, hace algo en Olmos, ellos tienen sus propias municipalidades para que desarrollen a sus pueblos. Ellos tienen a sus propios alcaldes que eligen, y ellos deben ser los responsables del desarrollo de cada pueblo. Uh-huh. Así como aquí en Lambayeque, también Lambayeque debería ser el responsable de, y como lo debería ser, porque no lo es, del desarrollo de nuestra ciudad, de nuestro distrito. Uh-huh. Entonces sí, estoy completamente de acuerdo con usted de que esa ley debería cambiar, y debería cambiar para bien de los pueblos. Chiclayo debe elegir a su propio alcalde y no tener la necesidad de esperar los votos de todos los distritos, o de decir, en Chiclayo, por ejemplo, se sabe muy bien que el que gane en JLO va a ser el alcalde de su mismo partido, va a ser en Chiclayo, o quien gane en La Victoria y JLO ya puso el alcalde para la provincia de Chiclayo, ¿no? Se sabe muy bien.
0: Sí,
2: y aquí nosotros debemos caminar y debemos ir buscando la descentralización de los pueblos. Como proyecto, también es importante mencionar que debemos hacer un muy buen trabajo también en el pueblo joven San Martín, porque ya es hora de que San Martín sea distrito, ya es hora de que San Martín también siga sus propios liderazgos y busquen desde su mismo pueblo el desarrollo de su propio pueblo. Ya es hora de eso. Entonces, apostemos por encaminar a los pueblos a descentralizarse, a buscar la creación de la cuarta provincia que debería ser Motupe Olmos, y a buscar la independización del pueblo joven San Martín y elevarlo a la categoría de distrito. Cosas que no los plantean desde otros proyectos políticos.
0: Dentro de las alternativas, dentro de los proyectos que hay en Lambayeque, sobre todo de Perú Primero, ¿hay alguna propuesta como para poder ver el problema que nos invade en Lambayeque, como es el comercio ambulatorio? Que no es el comercio ambulatorio se ha convertido en un mal necesario. Es un mal necesario, porque la situación crítica por lo que está pasando el pueblo, el mismo ciudadano común y corriente que antes iba con 40 soles al mercado y traía su bolsa llena, y que ahora se va con 40 soles no le alcanza ni para el pollo, entonces tiene que irse al comercio ambulatorio, precisamente ¿por qué? Por falta de oportunidades. Usted, si es que llegarían al poder, y harían convenios con la Universidad Nacional Pedro Ruiz Gallo para que ellos, a través de sus diferentes facultades, puedan orientar un buen gobierno municipal?
2: Estamos completamente convencidos de que aquí no se ha logrado explotar la universidad que durante años vive aquí en nuestra casa, es lambayecana, y no se ha logrado para nada hacer de que los profesionales o futuros profesionales de la Universidad Pedro Ruiz Gallo puedan ayudar o coadyuvar al desarrollo de nuestros pueblos. Estamos también convencidos en que se tiene que lograr un verdadero convenio macro con la Pedro Ruiz Gallo en diversos temas, en todas las disciplinas que ellos desde allí mismo progresan. Por poner un ejemplo, tú estás hablando del comercio ambulatorio, pero no es el único caso en el cual el desorden de la ciudad
0: es un ejemplo.
2: Se ve todos los días. No solamente es ese. Te llevo el siguiente ejemplo. Por ejemplo, ¿cuántos perros y cuántos gatos callejeros hay en Lambayeque?
0: El parque automotor.
2: Es correcto. Mira esa calle 2 de Mayo, cómo está inundada prácticamente la calle Bolognesi de carros que se estacionan y que se suben a la vereda. Y entonces, de aquí viene lo siguiente. La Universidad Pedro Ruiz Gallo, el orden, el tema de cómo diriges a una ciudad, porque lo que más se necesita en esta ciudad no son funcionarios sentados en la municipalidad, se necesita que la municipalidad esté en la calle, con serenazgos, con policías municipales, con fiscalizadores, eso es lo que se necesita. Hoy día tú sales y no encuentras una persona que esté encargada del tránsito en las calles, y es por eso que sucede todo lo que pasa en la avenida Ramón Castilla. Y si tú sales también a controlar el tema del desorden, del comercio ambulatorio, que si bien es cierto, hasta cierto punto es un mal necesario, pero vamos más allá también. Tenemos que ir más allá y ver cómo es de que perjudica a los otros negocios y también a la gente que vive allí justamente en donde se apuesta el comercio ambulatorio. Esa calle Ramón Castilla ya es otro mercado. En el mismo pueblo, en Santa Rosa.
0: Mira, Guillermo, estas son cosas que vamos a irlas conversando en la entrevista que se nos viene, pero antes, sí, genial, para redondear esta situación, mire, muchas veces cuando se llega al poder, ya, yo llegué a ser alcalde, correcto, lo que era una posibilidad, ahora ya es una realidad, y me hago rodear de gente que en lugar de aportarme, yo más creo en el ayayero que en el que me critique. Yo más creo en aquel que me manda lisonjas que en aquel que me dice, oye, para, pues estás mal. Y nos llenamos de ayayeros, de lisonjeros, nos llenamos de esa gente que mucha gente viene no con una hoja de vida, sino que nos viene con un prontuario judicial. ¿Ustedes se harían rodear de esa gente en un gobierno de Perú Primero?
2: Lo hemos dicho en constantes oportunidades, en todas las entrevistas que hemos tenido a bien poder salir. Nosotros consideramos que en la misma municipalidad existe el material humano para desde allí empezar a trabajar con ellos. Hay muy buenos profesionales dentro de la misma municipalidad que se han preocupado por avanzar, por tener maestrías, por tener doctorados. Y ellos son los principales o los primeros que serían llamados o que van a ser llamados para empezar a trabajar o para empezar a cambiar estas riendas. Hay profesionales que sí, con los cuales sí se puede cumplir, con los cuales sí podemos tenerlos en cuenta para empezar a hacer los cambios necesarios dentro de la municipalidad. ¿Y por qué te hablo de dentro de la municipalidad, mi estimado Reineiros? Porque si tú no arreglas la casa, no arreglas nada. Y la casa es la municipalidad. Claro. La casa tiene que estar bien ordenada. La casa tiene que tener buenos líderes adentro.
0: Porque si no se va a poder hacer nada,
2: Reineiro.
0: Mire, que hay una cosa. El alcalde que entra debe de entender que él es funcionario uno, por supuesto, pero que él ingresa para administrar los bienes de una ciudad. La ciudad no lo elige a él para que sea el mandamás, sea el rompetodo, no, sino para administrar los bienes. Para eso se le elige. No hay que, oye, fíjate cómo me dejó la gestión anterior. Oye, mira, yo no pensaba que esto estaba, por Dios, yo no te elegí para que tú te vengas a quejar, yo te elegí para que tú me soluciones los problemas, ¿no le parece?
2: Exactamente, y muchas veces se considera de que debo trabajar única y exclusivamente con mis compañeros.
0: ¡Claro!
2: Y que no puedo, y es más, algo que lo viví en carne propia, cuando en algún momento también yo dejé las labores en la empresa privada y me fui a acompañar por un pequeño corto tiempo a Ricardo Vélez Moro, y lo viví en carta propia, lo viví en carne propia allí en la misma municipalidad. Muchas veces los mismos trabajadores que vienen y que siguen viviendo con el polo de su partido político que les dio el trabajo, muchas veces ellos son el primer obstáculo para el avance de las gestiones municipales.
1: Guillermo, hay algo que yo también quería preguntarte. Ya tú sabes que el tiempo, como un gran comunicador que eres, Guillermo, conoce que el tiempo en radio y televisión es oro. Pero mira, hay una gestión que realmente aquí del programa lo tuvimos a Víctor Yontot Obando Pozo, presidente de la Sociedad de Beneficencia de Lambayeque, quien realmente creemos que ha hecho una buena gestión y que ha hecho una buena labor a través de los proyectos ganados, a través de los concursos ganados, a través de los convenios que ha hecho con las diferentes empresas privadas como las Tincas, las Rapitincas y todo lo demás. Y mira la obra que ha hecho realmente en estos cortos años. ¿Ustedes en un virtual gobierno de Eduardo Jacinto Teque pensarían en este tipo de personajes para que puedan seguir desarrollando la buena gestión que vienen haciendo hasta el día de hoy?
2: Es importante lo que mencionas, porque lo repito y lo he dicho y lo vuelvo a decir. Eduardo Jacinto Teque está convencido de que se tiene que trabajar con los mejores cuadros, con los mejores profesionales, sin importar la bandera política. No vamos a permitir de que el funcionario que llegue sea porque es un seguidor de Eduardo Jacinto Teque, y él mismo lo ha dicho. Aquí se tiene que buscar a los mejores cuadros. ¿Y por qué no? Víctor es uno de los extraordinarios cuadros que tiene Lambayeque. Mira su trabajo, ahí está el resultado de su trabajo. Y como lo dice siempre la Biblia, por sus obras los conocerán, y ahí están las obras de Víctor Yontop. ¿Por qué no? Definitivamente Víctor va a tener las puertas abiertas y se le va a convocar. Y no solamente a él, hay muy buenos apristas, hay muy buenos apetistas, hay muy buena gente de otros partidos que podrían y deberían estar trabajando y liderando el cambio que se necesita desde la municipalidad. Ya es hora de buscar líderes que verdaderamente hagan de Lambayeque lo que queremos, lo que dice nuestro propio himno. En nuestro himno dice, Lambayeque, tú fuiste primera, pero ahora nosotros queremos que Lambayeque sea primera y que Lambayeque sea el futuro del desarrollo de la región norte. Con los proyectos que se están encaminando, estoy completamente seguro de que los trabajos, el trabajo, la fuente de ingreso para los lambayecanos va a estar allí para que todos puedan desarrollarse con el trabajo que se está planteando. Marcando el número uno, que es el número de nuestro partido, estaremos eligiendo a Eduardo Jacinto Teque y a un verdadero equipo técnico que está dispuesto a trabajar desde el día, no desde el día uno, desde el día uno que seamos elegidos. Porque recuerda que se viene el fenómeno del Niño.
1: Claro, el 4.
2: Y eso no nos va a perdonar. El fenómeno del Niño no va a esperar a que juramente el nuevo alcalde. El fenómeno del Niño te va a sacar el ancho desde noviembre, diciembre, enero, y vamos a estar perjudicados con eso. Así que el pueblo no va a esperar. El pueblo no tiene por qué esperar. El pueblo tiene que ver el resultado de las gestiones y las obras de sus alcaldes para desarrollo de cada uno de nuestros distritos. Te agradezco, Mijailo, un gran abrazo para ti. Te agradezco, Rey Negros, otro gran abrazo para ti. Y por supuesto también espero y deseo que Dios Padre Todopoderoso los bendiga y les dé muy buena salud a ustedes y por su intermedio de ustedes a todos mis hermanos del distrito y la provincia de Lambayeque.
1: Muchísimas gracias, don Guillermo Rosado. Él es el jefe de comunicaciones del candidato Eduardo Jacinto Teque, quien ha confirmado su presencia en el programa aquí en cabina de la radio. Va a estar en vivo don Eduardo Jacinto Teque el día jueves a las 8:30 de la mañana, maestro R. ¿Qué le pareció la entrevista, maestro Reynoso?
0: Simplemente es un adelanto de lo que vamos a conversar con todos ellos, no solamente con Eduardo Jacinto.
1: Mira, y qué bueno que tengan la buena prose, podría decir, de que si entrara como Jacinto Teque como alcalde de Lambayeque, lo van a llamar, mira, Víctor Yontó, para que continúe la obra de la beneficencia.
0: Ojalá que no sean egoístas después, que sea solamente cosas de que hoy día te lo dicen para cumplir y el día de mañana diga, él es aprista y listo, se acabó. A la gente no se le conoce por el partido político, sino por el trabajo que le desarrolla. Esa es una realidad, Mijailo. Esa es una realidad. Y sobre todo, hay que ver el trabajo que se realiza un hombre que partió con una beneficencia que estaba prácticamente en ascuas y que hoy deja el tablero muy alto.
1: No, y lo hemos dicho, aquí lo que hay que criticar se critica, claro. Y lo que hay que aplaudir se aplaude, maestro. Sí. Y creo nosotros, y lo hemos dicho aquí en la entrevista que tuvimos con Víctor Yontot, de que realmente es aplaudible la gestión que ha hecho. Y qué bueno, ¿no? Qué bueno que un próximo alcalde lo considere por la labor que ha hecho y lo tenga adentro, porque la labor de la beneficencia tiene que continuar, maestro R.
0: Así es.
1: No, mira la cantidad de adultos mayores, la cantidad de gente con discapacidad, que la gente, los gentes abandonados, los madres abandonadas, que tienen un lugar donde puedan dormir, tienen una asistencia técnica, tienen una enfermera, tienen una psicóloga, tienen muchas cosas, maestro R, que realmente esto debe valorar. Y sobre todo, mire, terminal terrestre, terminal marítimo. O sea, el terminal portuario es una realidad en un virtual gobierno de Eduardo. Pero el día jueves ya lo tendremos aquí en cabina para que el candidato nos diga realmente qué es lo que ha confirmado su jefe de imagen y comunicaciones, don Guillermo Rosado.
0: Bueno, lo que, cambiando de panorama el tema, me llama la atención, imagínate qué rica plata, ¿no? Así como usted dice.
1: Qué rica plata.
0: La muerte de un familiar de un congresista de la República.
1: Oye, sí, ahí está la...
0: 62 mil soles.
1: Ahí está la Patricia Juárez.
0: los fujimoristas que tanto, y ahora dicen, no, la plata hay que cuidarla, y ellos son los primeros que se llevan.
1: ¿Tú te acuerdas de este congresista Cabero que hablaba de los caviares y los caviares, y ahora está de asesor de Miki Torres?
0: Ha ido a rosquetizar la sala del Congreso de la República. Ellos han ido a
1: rosquetizar. Pues son los primeros, o sea, no hay plata para esto, no hay plata para las becas, no hay plata para el otro, pero la Patricia Juárez se le murió la mamá, toma 62 mil soles.
0: 62 mil soles, ¿ah?
1: Y mira, y cualquier empleado público, por ejemplo, vamos a poner de ejemplo un docente. No, un profesor.
0: No.
1: ¿Cuánto le da el Estado por la... Ojo, no. Más le da la derrama magisterial.
0: Sí.
1: Que el Estado. Sí. El Estado le da 250 soles, maestro R.
0: Mientras que la
1: derrama magisterial le da 1500 soles.
0: Mira, y es harta plata.
1: Y es mucha plata, dice que es 250. ¿No te acuerdas del pata que decía que con 15 mil soles solamente la casaba para comer alfalfa?
0: Así es.
1: No, menos mal que el pueblo lo castigó y ya no lo volvió a elegir.
0: Mira, antes de continuar, el día de hoy cumple 71 años el Papa León XIV.
1: ¿71 años? ¿Ah? Bendícenos.
0: Bendícenos,
1: León XIV. Bendícenos, ¿ah? Santo Padre.
0: 71 años. Qué bárbaro. ¿Cómo es? Y todavía sigue en pie, sigue con esa sonrisa inundando al mundo. Y el día 13 de noviembre estará en forma oficial, nada menos que oficiando su misa acá en la región Lambayeque.
1: Maestro, pero tengamos en cuenta que el Vaticano no ha dado buena, ¿cómo le llaman?
0: No ha mirado con buenos ojos.
1: No lo ha mirado con buenos ojos, porque ha venido la Comisión del Vaticano a Chiclayo, ha ido a supervisar donde supuestamente se iba a hacer la misa multitudinaria papal. Y han encontrado que es un campo minado, porque esto, recordemos, que le pertenece a la Fuerza Aérea, ¿sí? ¿No? Mira cómo está Chiclayo, maestro R, Dios mío, ayer estaba con Cristo. Mi familia llegando de unas cortitas vacaciones, pero esa esquina donde está el Banco de la Nación, maestro, donde está el Parque de las Banderas, maestro, hay unas tremendas zanjas ahí, yo no sé qué hace Yanecubas. Todavía en el poder, maestro R, de verdad. O sea, si nosotros vemos Chiclayo en comparación con Lambayeque, nosotros estamos reyes, maestro.
0: Sí.
1: En lo que es limpieza, sí, por lo menos, sí, estamos reyes.
0: Sí.
1: Estamos reyes, maestro.
0: Hay que decirlo, y hay que, dentro de todas las críticas que se le pueden hacer a Percy Ramos, no estamos lisonjeándolo en este momento, sino estamos hablando las cosas claras. Todavía hay algunos espejos limpios acá en la ciudad de Lambayeque, pese a que tenemos algunos basurales expuestos en diferentes lugares de la ciudad. Porque acá, tú construyes una casa, el material de construcción te lo botan en la vía pública, te impiden el tránsito vehicular. Quieres tú hacer una fiesta, la haces en la vía pública y no pasa absolutamente nada.
1: Pero si son los mismos regidores los que inician
0: eso, pues.
1: Mira, ahí tenemos, al costadito nomás, a la vuelta del restaurante El Cántaro, en la avenida Libertad con 2 de mayo. Hay un regidor que está construyendo, ahí ven las rumas de arena. Tú te vas y le preguntas, ¿tienes licencia de construcción?
0: No,
1: si soy regidor, no, te dice.
0: Sí,
1: pues, ¿no?
0: Sí.
1: Yo tengo, o sea, soy regidor y tengo todos los... No viene serenazgo, no viene nada, pero tú construyes tu casa por ahí mismo, no. Te cae fiscalización, te caen las multas y todo lo demás.
0: Y todavía te dicen, ¿tiene usted tanto para... Si no, ya tiene al toque, te ponen tu multa y a pagar. No pagas, chao, te fuiste al diablo.
1: Lambayeque, en muchos casos, Metro R es tierra de nadie. A partir de los fines de semana, viernes, te instalan toldos, te cierran la calle, la gente pone el carro encima de las veredas. O sea, no permiten el paso peatonal para las personas con discapacidad o que van en silla de ruedas, las personas que van con su muleta. O sea, le da lo que le da la gana, maestro.
0: Mira,
1: y así como debe de haber un buen gerente en lo que es limpieza, el aire de limpieza. Oye, ¿qué es el gerente de tránsito que maneja todos estos inspectores que diariamente? Creo que este cojú se va a dormir a...
0: Nardelli Porras es, creo, la gerente de tránsito de la municipalidad.
1: Está mal, ¿no? No hace su chamba, pe, maestro. No hace su chamba.
0: Bueno, de todas maneras, algo que nos llama la atención es la forma como nos mira con desprecio el gobierno central a los lambayecanos. ¿Y por qué les digo esto? Bueno, Lambayeque votó por la Keiko Fujimori, pues, ¿no? Y ahí tienen su regalo.
1: Es uno de los departamentos que más ha votado por Keiko.
0: Imagínate, el gobierno acaba de transferir 375 millones de soles a Lanín para hacer obras de prevención ante un fenómeno del Niño que se nos viene de todas maneras. caliente, frío, como sea, el fenómeno del Niño se viene.
1: ¿Cuántos millones realmente irán a hacer de obra?
0: Mire, maestro, esto es para las obras de prevención. Para Lambayeque no le dan pero ni un sol. Le dan para Libertad, le dan para dos pueblos, una región de la sierra, y le dan para una partecita para Piura. Pero Palambayeque y Tumbes, que fueron los que votaron por la señora Keiko Fujimori, no le dan pero ni un sol partido por la mitad. Y ojo que el alcalde de Santa María de Íñimo está pidiendo apoyo, chepa, auxilio, porque se le viene el Niño y el Río de la Leche se lo llevan con todo. ¿Ah? ¿Y qué cosas han hecho hasta hoy? Mañana vamos a ver si podemos conversar con el presidente del Frente de Defensa de los Intereses de Íñimo. Para que nos explique un poco el ingeniero Vidarte de la forma como ellos se están preparando para el fenómeno del Niño. Pero el gobierno, lo que es el gobierno, ya envió, ya aprobó la partida, ya aprobó la transferencia del dinero a Lanín. Pero le dicen, no, los lambayecanos, de esos no, déjalos
1: ya,
0: ahí.
1: Ya votaron.
0: Ya al final ya los aprovechamos, ya los cojudeamos, ya listo, se acabó. Pero mira, ni un sol partido por la mitad le toca a la región Lambayeque.
1: Lo dijo Percy Ramos en su momento cuando le entrevistamos en este simulacro. Pero, de sismo y
0: ya,
1: todo,
0: ya,
1: ¿no?
0: Sí.
1: Lo dijo que el gobierno no le había enviado, pero Dios solo, ahora usted lo reconfirma. No, ya está, maestro Reineiro.
0: Ya está confirmado. Ya hizo la transferencia. Ayer han hecho la transferencia de 375 millones de soles. Así que los lambayecanos, alistar su palana, a ver si por ahí no se le llevan sus casas, y si es que se le llevan sus techos, le van a dar plástico para que lo coloquen en vez de techos.
1: Ahí te engañan con tu calamina.
0: Ahí están los resultados. Ahí están los resultados, amables oyentes.
1: Maestro R, algo que antes de que me olvide, maestro, se disparó el azúcar.
0: No, ya sí, está 4 soles.
1: Se disparó el azúcar, maestro, de 2.20, 4 soles, casi el 100% subió el azúcar, maestro R.
0: Casi no, más.
1: Estaba 2.20.
0: Y va a seguir subiendo.
1: Y cuentan los biógrafos, que se va a 5 soles el kilo de azúcar.
0: Mire, otra cosita que yo quiero ponerles a ustedes en buen recaudo. Cuidado con esa gente que se está regalando chicks en los mercados. Cuidado. Ajá. Cuidado si tú pierdes. Esto le digo por qué, porque le ha pasado a una persona llegada a mí. Un amigo muy correa conmigo que está en problemas con la justicia. Uh-huh. ¿Por qué? Porque a este caballero se le perdió su DNI. Y junto con ello, agarran y le regalan un chick. En el mercado, ojo que le dijeron, pon tu huella digital, pon tu firma, y el chic, ahorita te lo estamos repitiendo, nomás aparecieron. Y con ese chic han estado haciendo extorsiones en otro sitio.
1: ¡Uy, Dios mío! Ah,
0: entonces, al momento de hacer la verificación de la gente que lo estaban extorsionando, con la gente que tenía el chic en su mano, dice, no, este es el chic número tal. En el registro que van, fulano de tal es el responsable de este chic. Y desde ese lugar, desde ese sitio, están que hacen precisamente las llamadas telefónicas. Mi amigo no conoce ni siquiera la zona en donde están haciendo las llamadas telefónicas, ni a quién están extorsionando. Pero de todas maneras, tiene problemas con la justicia en estos momentos. Cuidado. Cuidadito con aquellos que te regalan los chips, que están de oferta, que toma y que por aquí y que por acá.
1: No, y ahora te regalan el chip y te dicen, tienen 5 días de... puedes llamar.
0: Sí, mira, y aparte de ello, hay otra persona a la que se le ha perdido su DNI. Se le pierde su DNI y al momento de que hacen la captura a unos... van en pos de capturar a unos ladrones, se le cae una mochila a un ladrón. Y dentro de esa mochila llevaba el número, el DNI de una persona justamente que se ha comunicado con nosotros. Y al momento de hacer, van a capturarlo a su domicilio, a la policía, 12 de la noche, lo sacó del pescuezo. Y justamente por el documento que se le había perdido, pero no había denunciado precisamente este tipo de cosas. Ahora hay que tener cuidado con todo, hasta con tus cuentas bancarias. Bueno, yo no tengo ninguna. Un banco, sí, un banco viejo tengo en mi casa, que el que me sienta todos los días.
1: El Banco de Vallejo. Estaré sentado en un banco de oro.
0: Vallejo decía, tengo un pollo en mi casa que hace muchísimo tiempo no lo uso y cuando lo uso cruje. ¿Y qué cosa decía eso? Es un banco viejo que tenía lo que decía pollo. Es que ahora nosotros los viejitos ya andamos crocantes, pues hermano. Todos los huesos nos suenan, ¿no? Andamos crocantes el día de hoy. Y es por eso que hay que decirle a las personas, hay que tener muchísimo cuidado. Cosa que se te pierda, cosa que se te extravíe, no te quedes simplemente lamentándonos yo que yo voy a tramitar algo nuevo, porque si esto llega a manos de un delincuente, el delincuente sabe cómo darle uso. Sabe cómo darle uso y te vas para adentro. Hay que tener muchísimo cuidado con esta situación. Te lo estamos advirtiendo. Vehículo que se te pierda, cartera que se te pierda, se regalan un chic. Hay que tener muchísimo cuidado. Así que yo creo que si esta es una advertencia, usted tómela con mucha moderación y no vaya usted a caer en el cuento. No, pues me engañaron. ¿Qué va a hacer? Nada, señor. Nada, señor, cuidado, si no quieres tener problemas con la justicia.
1: Maestro, hablando de candidatos, el día jueves ya acaba de confirmar su jefe de imagen la presencia de don Eduardo Jacinto Teque, y el día viernes tenemos al chato Antonio Eneque Soraluz, también lo tenemos aquí en cabina de la radio, maestro. ¿El resto cuándo lo...?
0: ¿Ya confirmó?
1: Ya confirmó. Ahora sí ha sido, dijo uno... Uno ha sido en vivo, carita a carita. Ah, sí. Claro que sí. En los controles, el gran Sacha. Un abrazo para don Alipio Jeremías Grandes Vargas. Está allá por su tierra, pues, Rodríguez de Mendoza. ¿Ah? Para el doctor JJ Grandes. ¿Ah? Seguirá todavía JJ por allá por... Se suma también JJ con su Open, o Sal Open. ¿Ah? Claro que sí, un abrazo para mi tío Pololo. 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La gente de Quincones, Miski, que está conectada a través de nuestras multiplataformas, un abrazo para todo el personal de planta, personal de tienda, personal de servicio, un abrazo. 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Un abrazo para el doctor Percy Pantaburga, especialista en derecho penal y asesor jurídico de este humilde programa, claro, el problema ya no
0: es. Bueno, es el programa es problema.
1: Así, ¿no? Así. Pero no nos van a caer balas, maestros.
0: No.
1: 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Y nadie dice nada, la prensa calladita. No han tocado el tema, para nada han tocado el tema.
0: ¿Pero qué van a tocar el tema, pues, maestro, si están bien remunerados, maestro? Pues, ¿ah? Usted que, si le están pagando bien, tiene que callarse la boca aunque se esté lamiendo los dedos, ¿no? Lamentablemente, mira, si el periodismo fuera bueno y respetara la ética profesional, yo creo que es el Colegio de Periodistas el que tiene que salir a tratar sobre esos temas. No puede ser posible que hayan acusaciones, que periodistas vendidos, que periodistas por aquí, periodistas por acá, y no se meta ningún colegio profesional, se pronuncie nada. Hay obras mal hechas, hay obras que se están cayendo, pistas que no quedan bien. ¿Acaso se pronuncia el Colegio de Ingenieros? Hay mal diseños en las ciudades, por aquí el Colegio de Arquitectos se está pronunciando en estos... Oye, los colegios profesionales solamente se han hecho en estos momentos para recibir plata, nada más.
1: Para que cada arquitecto, cada ingeniero, cada doctor pague su...
0: Aporte. Pero de resto, ¿qué tenemos?
1: ¿Y el Día del Ingeniero, una tremenda fiestota en el Colegio de Ingenieros?
0: Pero imagínate ahora, ¿cómo estamos en estos momentos? Se está hablando el periodismo. Oye, si en estos momentos yo estudio periodismo para salir y decirle a un pata, ¿sabes qué? Me das tanto y me callo la boca, mejor no estudio.
1: Maestro, y es preocupante, ¿saben por qué? Porque ayer la prensa, la prensa, no la prensa limeña, por si acaso, la prensa local, se podría decir, ha ido a las agro, por ejemplo, Pucalá.
0: Agroexportadoras.
1: A las agro, ¿no? A las fábricas donde se produce el azúcar.
0: Por eso Pucalá, son las agroexportadoras.
1: Pucalá, Tumán, Pátapo, ¿no? Y en vez de encontrar gente de seguridad, gente de que hace el resguardo, se han encontrado con matones.
0: Así es.
1: Gente armada, gente civil, que realmente se ha portado de una manera nefasta. Y esto, aunque le duela, maestra, a los chiclayanos, pero las agroexportadoras las maneja Oviedo.
0: Sí, pero el tiempo lo ha manejado él.
1: ¿No?
0: Mira.
1: Y Oviedo, ojo, Oviedo se fue preso porque lo sentenciaron por el tema de que cayó, silenció, mandó matar a gente que le hacía pues la vida a cuadritos. Y esto realmente es lamentable, maestro R, porque es nuestra labor como comunicadores o como periodistas. Ayer conversaba con Alex Cárpena, que integra el Colegio de Periodistas de Chiclayo, ¿no? Y me dice, no puedo dar entrevistas porque ahora estoy como jefe de imagen y comunicaciones del hospital Almanzor Aguinaga Senjo, ¿no? El hospital de salud. Pero yo le pregunto, la pregunta es, ¿por qué si eres periodista? O sea, ¿por qué, por ejemplo, la Municipalidad Provincial de Lambayeque, que tiene un jefe de relaciones públicas, ¿por qué no puede dar una entrevista?
0: Mira, ellos están sujetos a una norma de que para que ellos te den entrevistas, es como el funcionario. Un funcionario de una entidad pública no te puede dar entrevistas porque están sujetos a una norma. Ellos, para poder darte una entrevista, tienen que sacar un permiso y hablar exclusivamente, específicamente del tema que tú le vas a tratar, si es que te dan permiso. Ahora, tú de repente te preguntarás, pero ¿por qué si ellos forman parte del equipo de relaciones públicas y de imagen institucional, no pueden ellos hablar algo? Porque también son sancionados.
1: Es lo anticongruente, maestro. Claro. O sea, yo no sé, si yo fuera el alcalde, y Moya es mi jefe de imagen, mi jefe de relaciones públicas, oye, Moya, tú tienes todo el permiso del mundo.
0: Háblalo mal.
1: O sea, al final pero si tú haces todo pues a escondiditas, si haces todo no por lo bajo, ¿no? Si haces obras ya no es el 10, sino el 15, mire, maestro R, ¿no?
0: Así es.
1: ¿Me entiendes? Entonces, pues, ¿qué vas a hablar?
0: Así es. Cuidado, el dengue avanza en el hospital regional. Prácticamente en cualquier momento colapsa debido a la cantidad de pacientes que están entrando por el caso del dengue.
1: Maestro, y ojo que también están casos de COVID.
0: Algunos casos, sí.
1: Algunos. En el Almanzor habían 19 casos hasta el día de ayer.
0: Así es. Y ahora dice la gente, no te pongas la vacuna porque la vacuna te mata. Bueno, pues estamos en ese tira y afloja. Del 7 al 17 de septiembre fue suspendido sin goce de remuneraciones el procurador de la Municipalidad Provincial de Lambayeque. Este caballero anteriormente ya contaba con proceso administrativo disciplinario. Bueno, pues, no se sancionó por su caducidad. Es que ahora dice, bueno, ¿sabe qué? ¿Cómo se llama? Pero tú estabas en problemas, tú tenías, problemas administrativos. Correcto, está bien. No me han sancionado, he salido libre. No ha salido libre. Sino qué cosa es lo que pasa. Tu expediente, como tú eres pata de la persona encargada de los procesos administrativos, lo deja pasar. Lo deja pasar. Cumple un año, caducó.
1: No allá puede,
0: por caducidad.
1: Por caducidad de tiempo.
0: Por caducidad. Dice, no, yo ya no tengo que ver nada porque ya mi proceso caducó y sigo siempre libre de polvo y de lo otro, pues, ¿no? Y de todas maneras, maestro,
1: polvo y maestro herbolario, pura paja nomás, maestro.
0: Bueno, entonces, mira, esa es la situación que hay en donde muchos funcionarios públicos se salvan de esta situación porque dejan pasar los expedientes, no hay sanción de ninguna naturaleza y por caducidad, quedan en blanco. Esa es la situación. Tiempo cumplido, maestro.
1: Maestro R, 9:59 de la mañana. Nos vamos el día de hoy agradeciendo a Papito Dios por permitirnos un día más. Agradecer a todos nuestros grandes auspiciadores. Y nos vamos con el spot de don Antonio Enegues Oraluz, alcalde de Lambayeque, por el partido de La K, señores, Fuerza Popular. En nombre de don Rineiro Ramos, Mijailo Mesta, en nombre de Sacha. en los controles, don Alipio Jeremías Grandes Vargas, gerente general de Stereo Noticias. Hasta mañana, señores. Feliz lunes. Nos vemos el día martes, 8:30 en punto.

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0: 2005 con los invasores de Progreso.
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0: Esta es la historia de un buen amigo que compra un perro para que este perro vigile a su mujer cada vez que él se va para el trabajo. Y cuando él lo llama, el perro le contesta de esta manera, ¿ok?
1: Y te presento al perro, te presento al perro.
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suelte a su pareja. Yo quiero que los hombres le den la espalda por unos segunditos a las mujeres. Todos los hombres en la pista le den la espalda. Denle la espalda a las mujeres. Esto es Reynoso.

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0: El ángel del Señor anunció a María.
1: Y ella concibió por obra del Espíritu Santo.
0: Dios te salve María, llena eres de gracia. El Señor es contigo.

0: He aquí la esclava del Señor.
1: Hágase en mí según tu palabra.
0: Dios te salve María, llena eres de gracia. El Señor es contigo.

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A esta hora nos piden saludos también de Chirimoto, Milpu, para nuestros amigos de Aliso. Hemos conocido recientito nomás Aliso, ¿eh? Hemos estado ahí en un tremendo recreo campestre Aurorita, probando esos ricos potajes del Valle de Guayabamba. Un saludo para sus propietarios, también Omia. Saludo para los amigos de Nuevo Chirimoto, la familia Rodríguez está ahí escuchando también.

0: Chaco. Saludos para los compadritos de Oscar Escobedo y Enita Margot. Saludos para ellos, ¿ah?
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0: Saludos para el personal del hospital de Rodríguez de Mendoza, también de salud, Minsa y de salud, así como todo el personal de las potas médicas que son los únicos que enfrentan tus males, tus enfermedades, tus achaques allá cuando los buscas. Un abrazo para ellos y felicitaciones por su buena atención con calidad y calidez.
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7: Saludos a nuestros amigos oyentes y familiares y amigos que siempre nos recuerdan en Carapungo, Limón, Juandil, San Antonio, Michina y Longar.

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0: Estamos con ustedes después de las 6 de la tarde, todos los días, ¿eh? Después de rezar. Con buenas tardes, Ecuador. Gracias por la sintonía y muy, muy reconocidos por su preferencia a esta hora. Recuerda, si quieres llamar, 074-28-3050, estamos para atenderte con tus preferencias musicales y tus saludos.
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0: salud para los trabajadores, también para los empleados de todas las municipalidades, ¿eh? La Municipalidad Provincial de Mendoza, así como las municipalidades, los consejos distritales en los diferentes 12 distritos de la provincia Rodríguez de Mendoza.
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